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cuelgan de las paredes como tú los colocaste. Tus sandalias están en su lugar y hasta tu bata de baño está donde la pusiste tú. Lo único que ha cambiado es el espejo. Ahora, cada vez que lo veo, me refleja una figura con unas sombras profundas bajo mis ojos y unas arrugas que empiezan a amenazar mi rostro.

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1: Para todos los románticos.

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en que nacieron todas las flores, como dice la canción, porque una de las flores más bonitas nació y tengo el placer de conocerla. Es nuestra amiga Vanessa. El día de hoy está de manteles largos. ¡Happy birthday, Vanessa! Que papá Dios te bendiga hoy y siempre. Gracias de todo corazón. Personalmente te lo digo. Eres una maravillosa persona y una bendición que llegó a mi vida como amiga. Muchas gracias. Que te la pases increíble con toda tu familia. Y recuerda, no comas mucho pastel porque te voy a ver ahí en la clínica, ¿ok? Midiéndote el azúcar. Que Diosito te bendiga.

0: ver cuándo me invita a la alberca. A la alberca, ¿ok? A la alberca. En un caso, no, mi compadre. Rentado, pero post. Es lo que me dijo un compa, ¿verdad? Pero como dijo DJ Gato.
1: ¿Y qué tiene?
0: No sé si conoces a un tal Piolín.

Desde mañana no Sancho Day. Así que si hoy no tenía ganas de ir a trabajar y usted trabaja por horas, hoy llegue bien tempranito y salga bien, pero bien tarde, porque, bueno, ya saben cómo son los mentirólogos. Chequen el teléfono nomás. Ahí el weather. Desde mañana, no me creo que en vez de irme a sacar un carro, voy a sacarme una lancha, tú. Un yate, una canoa. O mínimo unos salvavidas.

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cada mañana en el mes de Halloween. Ya se está preparando. Bueno, y al otro lado, en la otra estación, hay una que se parece.

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0: Ahí para Cruz, con Pajera. Dile al DJ Gato que le diga:
1: componente, perro.
0: Dale ganas al jale. Saludos hasta el Ging, Illinois. Ahí para el compa. Ahí para la Cari Núñez. Puro Allende, Coahuila. Saludos, buenos días. Era saluditos para mi bebé Gael Alberto.

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13: Era, buenos días, Jera.
9: Buenos días.
13: Oye, salúdame a ese tremendo pichón.
9: Ese pichón.
13: Llega a las 5:30, pero llega desayunando y empieza a trabajar a las 9.
9: Qué la cara.
13: ¿Por qué no desayuna en su casa, Jera? Salúdamelo al pichón. Ah, y dice que le pongas una canción. Pa, ahorita que está tomando café, pa' oírla. La de los líricos de Terán. Fíjate, no. Mijita. Ese tazo dorado del pichón. ¿Así lo quieres, Jera, o te lo envuelvo?
9: Ay, ni cómo ayudarlo. De pura casualidad, no es familia del DJ Gato, compadre. Dice por acá, saludito. Jera, prepárate esa rola tú, perdón, DJ Gato. Por

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0: Café.
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0: pistas vienen con polvo incluido.
1: Unas gruperronas. Hubiésemos esperado DJ Gatón y DJ Willy que lloviera para que las lágrimas se confundieran con el agua de la lluvia. Porque ahorita a varios estás descalabrando, DJ Willy.

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Imagínese usted ahorita cómo le caerían $107. Mínimo el tanque sí lo anda llenando. ¿Y cómo vas a poderte ganar esta gift card cortesía de mi amigo el abogado Domingo García? Muy fácil. Cuando te lo indique en esta hora, tendrás que enviarme la palabra con Domingo Ganas a nuestro número de WhatsApp al 832-272-0472, 832-272-0472. 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Y hablando de billetes, hay racita que uno le presta feria y le marca y marca para cobrarle impuestos. Ahí les dejo la historia.

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Una rolita más. Y vengo regalándote un par de boletos para el partido entre los Rayados del Monterrey frente al Toluca, que se enfrentan este 3 de octubre. Así que, muy pendientes. Sigue escuchando. Después de esta rolita, voy buscando la llamada número 3. Con la frase ganadora, yo escucho el Norte 107.9 y te ganas par de boletos para el partido entre el Toluca frente a los Rayados del Monterrey en el Chévez Stadium. Una invitación.

3 con la frase correcta. Yo escucho el norte 107.9. Se gana su par de boletos para Monterrey frente al Toluca. Se enfrentan ese 3 de octubre en el Shell Stadium, ¿ok? Yo escucho el norte 107.9. Es la frase que te hará ganar el

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0: No le hago yo, lo hace la lichita.
1: Ajá.
0: Que me sale casi igual, sí.
1: Ajá.
0: A ver, hágale usted. Ah, mire, compa, qué bien le sale. Hale, sí, el grito de Alicia Villarreal.
1: Ajá. Ajá.
0: A ver, hale tú, y gato. Si no hubiera cenado sardina ayer, güey.
2: Un pasito.
0: Ahí le va algo del grupo.

0: ¿Cómo andamos, crack?
1: ¿Qué andamos, compita?
0: Que cierres con broche de oro.
1: A ver, ¿cuál?
0: Te cargo la de... paisano Rigo Tobar, hombre. El ¿cuál? Sirenito, por favor, hombre.
1: El Sirenito.
0: De parte del doctor Simi. Cuídense. Saludos a todos.
1: Igualmente, compita.
2: Mi esposo Saúl Gámez, de parte de tu esposa Celia, el tóxico.

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buenos, buenas. Buenos días, alegría. Feliz martes. No te cases, no te embarques, ni del norte te apartes. Soy Nelly Islas, contigo hasta un punto de las 4 de la tarde. Oye, chulada, vamos a arrancar con música una tras otra. Esas rolonononas que te hacen que sientas que el corazón te brota del pecho, que te hacen querer llamarle y ponerla para que escuche una mini serenata por teléfono. ¿Te acuerdas de esos momentos? Donde le hablabas al locutor y le decías, por favor, dedícale esta canción. ¿Le puedes llamar y poner esta canción? ¡Ay, ay, ay! Y los teléfonos.

escuchamos hace un par de minutos Vagón Chicano, Viernes sin tu amor. Lo bueno es que todavía no es viernes, señores, es martes, no te cases, no te embarques, ni del norte te apartes. Oye, quiero hacerte esta pregunta y probablemente podrá sonar fuerte y podrá sonar un poquito fuera de lo conservador, pero hay un estudio que está indicando que las nuevas generaciones y los adultos jóvenes ahorita no quieren tener una relación formal por no tener que pues sumarle a la relación, por no tener que gastar en la relación, no tener que llevarla o llevarlo a comer, invitarlo a comer. Y eso mismo está haciendo que estas nuevas generaciones o esta nueva juventud, por decirlo así, pues ya no queramos tener cuchicuchi, así como lo estás escuchando. Ya comenzar o comenzaron a tener abstinencia sexual simplemente por no querer invertirle. Oye, que tengo que ser detallista, oye, que tengo que invitarla o invitarlo a comer. Oye, pues ¿cuánto me voy a gastar en una noche en hotel? No, pues mejor busco otras maneras y otras herramientas, pero tengo abstinencia en el cuchicuchi. ¿Será cierto? 832-272-0472, 832-272-0472. ¡Ave María! Tú eres joven, estás joven, ¿es verdad este estudio?

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qué preguntas haces? Bueno, es que es una curiosidad, digo, igual y si es cierto. Igual y a lo mejor invitar a una persona a salir o cortejar a una persona es costoso. No sé cuánto salga que te lleven a un restaurante, que te lleven flores, que te hagan un detalle. Y pues después de ahí te lleven a Cuchicuchi, ¿no? No sé, a un hotel, algo bonito. Porque tampoco te van a llevar a su casa, ¿no? ¿Cómo? O sea, el que quiera azul celeste, que le cueste.

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medidita para quedar bien con alguien si te andas gastando tus 300 o 400 dólares sin incluir llevártela a donde ya sabes.

años de su nena hermosa. Silvino, I'm so sorry. Me invitó a la pachanga, pero bueno, la Danielewski ya tenía otra fiesta y otro compromiso y me fue imposible. Pero ustedes saben que si ustedes me invitan a los mitotes, a las bodas, a los bautizos, a las revelaciones de sexo, a la pedida de matrimonio, yo ahí estoy. Mientras no tenga que trabajar o no tenga un compromiso, a mí me gusta el argüende. Soy Nelly.

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pasar unas vacaciones, el estrés, el trabajo, la rutina, el corre-corre, la vida diaria, la vida de vivir aquí en USA, la vida de querer tener una mejor vida para ti, para los tuyos, te ha impedido irte de vacaciones. Bueno, prepárate porque en esta hora de la comidita, buen provecho. By the way, por si se me pasa, te voy a contar cómo te podrás ganar unas vacaciones al mágico mundo de Walt Disney World Resort.

0: 11:14. Oye, ¿sueles ser de las personas que cuando ves una oferta dices, oye, no necesito eso, pero es que está a un superprecio? No lo voy a volver a encontrar a ese precio. Y caes, pero sin meter las manitas en compras impulsivas, compras de cosas que en este momento no son una necesidad o una prioridad para ti. Pero te lo repites, es que está baratísimo, tiene 50, tiene 60. Oye, no, está el 75% de descuento. Y lo compras. O eres de los que dice, o de las que dice, no voy a hacer gastos innecesarios. ¿De cuál eres tú? ¿Me lo cuentas?
1: Otra vez.
0: ¿Dónde? En la vitrina y estaba en

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9:40. Saludos para Paulina Martínez, que me pide una canción de Gali Galeano. Ay, me bebí tu recuerdo, mi Pau. Andas adolorida, comadre. No andes comprando dolor, mana. No. Lo que se fue se tenía que ir. Y a veces no dejamos ir las cosas o las personas por el sentimentalismo que nos une. Oigan, por acá dice Nelly, yo sí soy bien gastalón y más en herramienta de trabajo. A veces ni la tengo, ni la necesito, ni me urge. O ya la tengo y repetida, pero solo porque la encuentro en buen precio y con un super descuento la compro.

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enormes a toda la gente que se llama Ángel, Miguel, Gabriel, porque hoy es el día de los arcángeles. Así que si tú llevas el nombre de un arcángel o de un ángel, pues hoy es tu santo. A ver, vamos a ver cuántos arcángeles hay. ¿Cuántos? A ver, vamos a ver qué nos contesta internet. Oye, saluditos también enormes para toda la gente que renace, que sale, que florece. ¡Oh, hay siete arcángeles! Así que si te llamas Miguel, Gabriel, Rafael, bueno, pues hoy es tu santo porque hoy es el día de los arcángeles. ¿Por qué te pregunto esto de que cuántas veces has renacido? ¿Sabías que las personas cuando cambian de imagen, cuando hacen un cambio drástico en su persona, tiene que ver con ciertas estabilidades o inestabilidades también por las que están atravesando? Tiene que ver con un renacer, con un decir, quiero renovarme, quiero evolucionar, quiero crecer, quiero transformarme. Por eso yo te pregunto a ti, puede ser un cambio muy básico, como cortarte el bigote, rasurarte, hacerte un corte de cabello diferente, nosotras las comadres, ponernos pestañas, cambiarnos el color de cabello, cortarnos el cabello, ponernos un labial diferente o hasta vestirnos de manera diferente. Cuando tú quieres renacer, cuando quieres cambiar y evolucionar, ¿qué haces? ¿Cambias tu imagen? ¿Cambias tu pensamiento? ¿O cambias tu comportamiento? Platícamelo. Vamos a sumarle a otras personas. 832-272-0472. 832-272-0472. ¿Qué haces cuando quieres cambiar, evolucionar, abrir una nueva historia o cerrar una historia que probablemente está siendo demasiado tormentosa? O simplemente salir de tu zona de confort.

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0: mensaje de texto 832-27204-72. 832-27204-72. Dice Nelly, sí, normalmente yo he hecho esos cambios cuando estoy pasando por una situación o cuando salgo de una situación. Ya van varias veces y típicamente son cosas del corazón y cosas del amor. Pero también hago ciertos cambios cuando me quiero consentir o cuando me quiero consentir o estoy en un momento muy estable. Hace 6 meses me operé, me hice toda una tuneada. Me puse boobies, me hice lipo y me hice transferencia en los glúteos. No sabes, estoy pasando por uno de mis mejores momentos. ¡Ay! Comadre, yo también quisiera hacerme lo mismo, hacerme una tuneada, un emparejamiento por acá y por allá. A ver, ¿qué hice por acá a través de WhatsApp?
1: Morena, color de llanta.
0: ¿Qué pasa, chulada?
1: ¡Hey! ¿Qué tal, Nelly?
0: ¿Qué rollo con el pollo? ¿Cómo andas?
1: ¿Cómo andamos para hacer martes?
0: Ay, martes. ¿Ya empezó a lloviar? ¿A lloviar? ¿A llover?
1: Ay, por favor, te encargo una mi
0: ¿cuál?
1: Compita.
0: ¿Cuál?
1: En paz descanse, Beto Quintanilla.
0: Ajá. Uy. Ok, te la busco.
1: El doctor Simi.
0: ¡El doctor Simi! ¡Vámonos! Porque ya está lloviendo. Gracias, mi amor. Un besito enorme, enorme. Dice, me cambio de color de cabello y me corto y corto con... Dice, me cambio de color de cabello y corto con personas que noto que no cierran sus ciclos o sus amistades. Bueno, también dice, Nelly, ¿qué rollo? Tengo ganas de ganar dinero. No, mi amor, yo también tengo ganas de ganar dinero y un chorro. 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Además, entrada a los 4 parques temáticos. Animal Kingdom, Magic Kingdom, Epcot y Hollywood Studios. En lo particular, a mí Nelly me encantó, me fascinó Hollywood Studios. Segundo para mí sería Magic Kingdom. Tercero sería Animal Kingdom por la atracción de Avatar, que es una de mis favoritas. Y cuarto, pues pondría a Epcot, solamente que Epcot también tiene atracciones muy padres. ¿Te los quieres ganar? Yo te comparto el link 832-27204-72 y es tuyo.
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Chicos, todo para mí a través del Norte 107.9. Soy Nelly Islas, 832-272-0472. 832-272-0472. Dice Nelly, mándame un saludito, por favor. Nidia, te mando un beso y un saludo, mi amor. Saluditos enormes para todas mis mamis hermosas, que ya están tal vez ahorita empezando a formarse para ir a recoger a los niños cuando son car riders o cuando son walkers o alistándose para recogerlos en el daycare. Un besote enorme. Saludos para Miguel también. Saluditos enormes también para Cores, que ya se reportó. ¿Qué pasó, Cores? A ver, pregúntame lo que quieras, mijo.

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hasta mencionarla, sobre todo de una persona que habla español, que si habla español es porque tiene familiares que son mexicanos o son latinos. Hay una mujer en California que se está haciendo viral después de que amenazara, así como lo escuchen, amenazara a un señor de un puesto de tacos con llamar a los cubitos hielos. El hombre le decía, hazlo, si es lo que te nace y es lo que tú quieres hacer, hazlo, no me da miedo. Y de verdad me puse a pensar, ¿cuánta gente va por las calles, va en su día a día amenazando, amedrentando, generando miedo, generando temor ante la inseguridad que se vive? Y me atrevo a preguntarte, ¿alguien a ti en los últimos días, en los últimos meses o en estos últimos años, desde que empezó esta barbaridad y en el que han estado sucediendo estas cosas tan feas, alguien te ha amenazado, te ha generado miedo? ¿O eres como muchos de nosotros que dices, bueno, pues con la bendición de Dios, con la bendición del universo y luchando un día a la vez? 832-272-0472. Es el norte.

Déjame, te cuento rápidamente cómo están nuestras carreteras. Hay un accidente en el 610 Sur en la intersección con la Kirby Drive. Dos vehículos están involucrados y afectan el carril izquierdo. Por último, accidente en el 10 Katy. Esto al este de la ciudad. Exactamente en la intersección con la Kessner Drive. Esta que conecta para todos lados. El accidente está sobre el carril izquierdo y hay 17 minutos de demora. 832-272-0472. 832-272-0472. Dice Nelly, sí. Aquí en el trabajo hay una señora igual de nopalona que nosotras. Ay, mi amor, me encanta cuando me escriben así. Y sí, nunca ha dicho que va a llamar porque, bueno, afortunadamente creo que todos los que estamos aquí estamos bien. Pero sí hace comentarios demasiado despectivos. Sí hace comentarios donde humilla y ofende a la gente que se machetea. Hace poquito alguien le dijo, ¿ya se te olvidó quién construyó la casa donde vives? ¿Ya se te olvidó quiénes son las personas que nos traen el trabajo aquí donde estamos nosotros? La verdad es que da tristeza que nosotros mismos, entre mismos paisanos, nos echemos tanta tierra. Dice, güerita, que ya se ganó en... No, todavía no sé quién se la gana, mi amor. Ahorita ya viene Jera a hacer su mención. Dice... Pero me quiero ganar los boletos para Disney. Bueno, ahorita te mando el link, ¿sale?

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2 de la tarde, 56 minutos, 2:56. Oye, mi chulada de maíz prieto, mi comadre hermosa. Ahorita que escuches la canción de ¿Cuál amor regresa ya? ¿Cuál amor regresa ya? Así se llama la canción, ¿ok? No es que te estoy diciendo amor regresa ya. No, que ya uno de repente ya vas curtida en el camino y en la vida. Bueno, ¿qué crees? En ese momento me echas una llamadita, 832-272-0472, y te voy a regalar par de boletos para que te vayas este sábado. ¿Puedes creer que ya es este sábado? Este sábado 3 de octubre en el Shell Stadium, donde llegan los Rayados del Monterrey y el Toluca. Yo escucho el Norte 107.9 y estos boletos son tuyos. Mucha suerte, soy Nelly Islas. Contigo hasta en punto de las 4 de la tarde. Maneja con paciencia, calma. Continúa el accidente en el 610 y la Kirby Drive.

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10 minutos, 3:03, soy Nelly Islas, a través del Norte 107.9, contigo hasta en punto de las 4 de la tarde. Oye, quiero preguntarte algo, y sobre todo porque dicen, la gente rumora, que nosotras las mujeres somos más de mecha corta, que tendemos a explotar más rápido, a ser más impulsivas, a mandar todo a la goma. Sin justificación alguna, cuando nos cansamos o nos hartamos de una situación, tendemos a demostrarlo más que los hombres. ¿Será cierto? ¿Tú a tu mujer le has dicho, estás loca o qué te pasa? O a veces le has dicho a tu mujer, ¿y ahora qué te pasó? No, ya andas en tus días. Platícamelo, comadre, ¿a ti te lo ha dicho tu esposo? ¿Te lo ha dicho tu novio? ¿Te lo ha dicho tu hermano? ¿Tu papá te lo ha dicho?

las 3 de la tarde con 20 minutos. 3 de la tarde con 20 minutos. Par de boletos para que te vayas a gritar ¡gol! 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Ya es este sábado 3 de octubre. Sábado 3 de octubre en el Shell Stadium. ¿Quieres los boletos? 832-272-0472. 832-272-0472. Yo escucho el Norte 107.9.

0: y estos boletos son para ti. Pero ahí te va. Ahí te va, mi chulada. Tengo que contarte, antes de ir a buscar la llamada ganadora, tengo que contarte y preguntarte algo. ¿Tienes cobertura médica? ¿Tienes seguro médico? Comadre hermosa, ¿sabías que cada año después de que comienzas a tener tu periodo y cuchicuchi, te tienes que hacer tu papá Nicolao? Y que a la edad de los 35 a los 40 años es súper importante que año con año te hagas tu papá Nicolao. No me digas que no sabías. Cuando llegas a los 40, 43 años, es importante que también te realices tu mamograma. Pero ustedes, mis caballeros preciosos, no se quedan atrás, porque también hay exámenes médicos que se tienen que estar haciendo periódicamente, pero sí, ya me imaginaba que no tenían seguro médico y que ustedes piensen que eso es muy caro. Bueno, con la salud no se juega. 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

0: 132-2720-472. Yo escucho el Norte 107.9 y son tuyos. Hola, hola.
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0: Comaya Pechocha, ¿cómo te llamas, mamacita?
1: Me llamo Marta.
0: Ella se llamaba Marta. Ella se llamaba, sí. Oye, Martuchis, ¿y con quién te vas a ir, mana?
1: Con mi yerno y mi hija.
0: Ay, ay, ay, no, pues por eso quiere mucho a la hija, ¿verdad? Hay que cuidarlos para que traten bien a nuestras princesas.
1: Claro, él es fanático de los rayados.
0: Que te invite unos nachos, mana, y un hot dog. No me vayas a colgar, mi vida.
1: Ok.
0: Muchas felicidades. Oye, y prepárate porque si quieres ganar más boletos, yo traigo más y pueden ser tuyos.

¿Qué onda, Nelly? Saluditos a todos los 12 fieles radioescuchas que a esta hora están sintonizándote. Ahora mismo llegó el momento de enviar la palabra, la frase ganadora con Domingo Ganas, para que tengas la oportunidad de ganarte una gift card con valor de $107. Enviando la palabra con Domingo Ganas a nuestro WhatsApp 832-272-0472. Recuerde que todos los ganadores quedan automáticamente inscritos para la oportunidad de ganarte $1,007. Así que de volada se envía la frase con Domingo Ganas al WhatsApp 832-272-0472. Dile, Nelly, que se apresuren.

0: 6:00 p.m. exactamente con 50 minutos. Oye, felicidades a Normita que ya se ganó su tarjeta y a nuestro Jera Bello. 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
8: Se registra un vehículo obstruyendo el camino en el 45 Gulf South a la altura de West Dallas Street, afectando el carril derecho. Reportando para el norte, soy Nora González, recordándole siempre que manejen con precaución y paciencia.
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13: En este momento no se registran accidentes en las carreteras, así que Nora González aquí, recordándoles como siempre, y sobre todo en este clima, que manejen con mucha precaución y paciencia.
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